Long Cool Woman, del grupo The Hollies.

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En español decimos te quiero, pero Frida Kahlo lo escribió. Si yo pudiera darte una cosa en la vida, me gustaría darte la capacidad de verte a ti mismo a través de mis ojos. Solo entonces te darías cuenta de lo especial que eres.

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1: Verónica, de Cristian Castro.
2: Bien. No se me apachurren.
3: Oye, Cristian, ¿y qué te acuerdas de tu infancia? A ver.

Datitos musicales. La canción más famosa de Queen. Aunque muchos creen que fue escrita en poco tiempo, la grabación de la canción Bohemian Rhapsody tomó cerca de 3 semanas de trabajo intensivo en estudio. Se utilizaron cientos de capas vocales para crear su característico sonido.

Como dijo Shakespeare, si no eres el amor de mi vida, diré que me equivoqué de vida, pero no de amor.

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1: Come on, let's go. Los Lobos, música en el estilo Sintonía 23.

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2: Daddy Hall and Joan Waite, One on One, en Sintonía 23.

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0: ustedes que son padres de familia.
1: Buenas tardes, señoras y señoritas. Aquí está el DJ Héctor Bonifacio Echeverría Cervantes de la Cruz, Arroyo Rojas. Esta es la radio que sacó a toda la estación donde el rock vive y no muere. Vamos a escuchar un par de temas de Queens of the Stone Age. Primero vamos a escuchar First It Giveth. ¡Qué música impresionante, temible y verdaderamente ahora! Van a ver, aquí va, aquí va, aquí va.

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1: Colgando en tus manos, de Carlos Baute.
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1: Morrissey y su éxito Fears of the Gun to Die.

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1: Los chilenísimos UPA, Río Río.

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En castellano se dice, aprovecha el momento. Pero en poesía decimos, aquel que deja para después un gusto, un amor y un café, no entiende lo efímera que es la vida.

0: Lo más terrible que tiene el ser humano es que puede quitarle la vida a quienes más nos dan. En el año 399 a.C., Sócrates fue condenado a muerte por su propio pueblo. Atenas decidió matar al hombre que les había enseñado a pensar. Por votación popular, Sócrates, ya anciano y con 70 años, escuchó la sentencia de pie y ni siquiera tembló. Fue acusado de corromper a jóvenes, de cuestionar a los dioses, de incitar a mirar donde nadie quería mirar. Menudo criminal. Una vida sin examen no merece ser vivida, dijo, y fueron esas palabras el recordatorio final de que pensar a veces cuesta caro. Ese mismo día lo sentenciaron a la cicuta, el veneno que en cosa de minutos tomaría su existencia y se la llevaría más allá de este lado del mundo. El mayor pensador de la historia murió por decir su verdad, y así mismo lo hicieron Lennon, García Lorca, Martin Luther King, Artemisia Gentileschi, Gandhi y Jesús, según dicen los libros. Entonces, la lección para nosotros no es su muerte, sino esta. Cuando una ciudad, una persona o un grupo de ellas teme a quienes piensan, son las personas las que están en peligro. No el pensador, no el escritor, no el músico, no el maestro.
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Gabriel García Márquez tiene una frase que dice que lo único que le duele de morir es que no sea de amor. Recuérdalo y sonríe. 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
1: ¿Sabías que no toda la grasa es igual y que un solo tipo puede dispararte la presión y dañar tus arterias? Este artículo lo deja claro. La grasa visceral, esa que rodea tus órganos, no solo almacena energía, sino que también libera sustancias inflamatorias que alteran tu corazón, tu presión y tus vasos sanguíneos. El resultado de esto, rigidez vascular, es decir, tus arterias se endurecen, sube la presión arterial, aumenta tu riesgo de infarto, incluso si tu peso no es tan alto. Pero hay un tipo de grasa que es tu aliada, la marrón y la beige. Estas queman energía, regulan la presión y protegen a tu corazón. ¿Qué tienes que hacer? No solo se trata de perder peso, se trata de que cambies tu grasa y actives la grasa marrón. ¿Cómo? Mejora tu sueño, activa tu músculo con ejercicio de fuerza, expón tu cuerpo al frío moderado y muévete todos los días.

0: Tres recomendaciones para aumentar volumen muscular. Número 1. Realiza ejercicio de fuerza. Es fundamental realizar entrenamientos de fuerza intensos y progresivos que te acerquen al fallo muscular. Número 2. Realiza un superávit calórico. Consume más calorías de las que gastas diariamente. Un 10% extra de tu gasto calórico total diario sería suficiente. Y número 3. Duerme bien. Es fundamental dormir de 6 a 8 horas diarias. De no hacerlo, puedes afectar tu balance hormonal, en especial la hormona como el cortisol y la testosterona, las cuales son fundamentales para que aumentes tu volumen muscular. Y recuerda, ten paciencia, ganar músculo es un proceso que requiere tiempo y una estrategia adecuada.
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2: Beto Cuevas, con Amaral, te necesito.

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1: En español se dice, me duele lo que dices, pero pues ya se dice, tus palabras penetran mis entrañas como si fueran balas.
2: Bueno.

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el tsunami más grande de todos. En 1958, por la bahía de Lituya, Alaska, ocurrió el tsunami documentado más grande de todos. Se originó debido a un terremoto de magnitud 7.8. Esto generó la caída de 30 millones de metros cúbicos de pura roca

0: encontrado debido a ser un lugar muy remoto. Imagina siquiera que esto llegue a pasar con un lugar con bastante población. Imagina.
1: Mr. Jones, The Counting Crows.

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0: el robo de la Mona Lisa. El 21 de agosto de 1911, en el Museo Louvre de París, se perpetuó el hurto hacia la Mona Lisa. Fue un lunes donde todo el museo estaba cerrado. Los medios lo expresaron como si fuera el robo del siglo. Hasta Pablo Picasso fue detenido por ser un sospechoso en el crimen. Quedó desaparecida por 2 años, pero para diciembre de 1913 se encontró a Vincenzo Perugia como el culpable del delito. Fue un exvidriero en el museo y se conocía todas las medidas de seguridad. La usó ocultándola bajo su ropa y la mantuvo escondida en el doble fondo de un baúl, hasta que trató de venderla a un anticuario en Florencia, donde fue recuperada. Según el ladrón, lo hizo como movimiento patriótico, debido a la idea errónea de que Napoleón se la había robado a los italianos. Hubiera quedado como anécdota, pero la inmensa cobertura mediática generada durante su desaparición llevó a la pintura a niveles de popularidad sin precedentes y la convirtió en el icono cultural que es actualmente.
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Trabaja con los clásicos. ¿Has visto la lluvia caer? Del grupo Creedence.

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1: Digamos que necesitas comprar las cosas para la semana. ¿Escuchas? Hay muchas cosas ocurriendo al mismo tiempo, pero si te lo propones, puedes escuchar mi voz sin problemas, al menos por ahora. ¿Sabías que el cerebro de la mayoría de las personas puede decidir qué sonidos ignorar para prestarle atención a aquellos que realmente importan? Sin embargo, algunas personas en el espectro autista tienen algo llamado hipersensibilidad auditiva, es decir, escuchan todo al mismo volumen. Ahora tú escuchas las llantas del carrito, las cajas registradoras, el aire acondicionado. Pero, ¿qué pasaría si añadimos todos los sonidos que faltan? Como un bebé llorando, o los refrigeradores, la promoción del día y la música en los

0: Esta es solo una de las maneras en que las personas con autismo pueden percibir al mundo diferente. Así escuchan los niños con autismo. ¿Y tú, ya los escuchaste?
1: Y como dijo Mario Benedetti, cuando vi su sonrisa, lo supe. Esa era la sonrisa que quería ver siempre al despertar, durante el resto de mi vida.

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1: 10 de la mañana, 43 minutos.
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0: el origen de las palabras. Palabra.
1: Sardina.
0: Origen.
1: Procede de la isla italiana de Cerdeña, Sardinia en italiano, porque este pez era muy abundante en sus costas.
0: Más cultura.
2: 10 de la mañana, 51 minutos.
3: Esta canción ya no habla sobre enamorarse, habla sobre lo difícil que es seguir amando. So Hard se lanza en 1990, pero nace del quiebre de los años 80. Pet Shop Boys venía de una década de exceso, éxito masivo y pop bailable, para entrar a Behavior, su disco más introspectivo. Neil Tennant estaba en sus 30 y tantos, con una relación larga, estable, pero atravesada por el desgaste. So Hard ya no es una canción escrita desde la juventud, está escrita desde el cansancio emocional adulto. No lo adorna y no lo explica, solo repite una verdad incómoda. Amar puede ser agotador. No quiere huir, no quiere empezar de nuevo, solo quiere que funcione aunque duela. Y esto no es una historia de ruptura tampoco, es la historia de alguien que se queda cuando ya no hay promesas ni euforia. Y no está romantizando el amor, lo muestra cuando ya te empieza a pesar. El sonido precisamente acompaña esta idea. Tenemos sintetizadores apagados, un ritmo constante, casi mecánico, nada explota y nada se libera, solo es insistencia y resistencia porque no hay clímax en la letra. Es el momento en que Pet Shop Boys dejan ese pop ochentero extrovertido y entran en esa melancolía elegante que marcaría los años 90. So Hard no pregunta si el amor vale la pena, pregunta si tienes la fuerza para sostenerlo.
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0: No es más fuerte el que intenta mostrar más fuerza, sino el que más se levanta, el que es capaz de caminar solo, el que tiene opinión propia y que es capaz de perseguir sus metas sin rendirse.
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3: Mal

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0: El autismo nivel 1, también conocido como autismo de alto funcionamiento, es el grado más leve dentro del espectro autista. En los niños, suele notarse porque necesitan apoyo, pero pueden desenvolverse mejor que quienes tienen niveles 2 o 3. A simple vista, muchas veces no parece que tengan autismo, pero hay señales claras en su forma de comunicarse, comportarse y adaptarse a los cambios. Por ejemplo, un niño con autismo nivel 1 puede hablar con fluidez, pero tener dificultades para mantener una conversación, entender bromas, sarcasmos o el lenguaje corporal, puede parecer muy literal, y no captar el sentido emocional de lo que otros dicen. También puede tener intereses intensos y específicos, como los dinosaurios, los trenes o la tecnología, y hablar de esos temas una y otra vez. En el área social, suelen preferir estar solos o jugar a su manera, y les cuesta entender las reglas del juego o compartir con otros niños. A veces son perfeccionistas, se frustran fácilmente o se ponen ansiosos si algo cambia de su rutina. Además, pueden presentar hipersensibilidad sensorial, reaccionando de forma fuerte ante ruidos, luces o texturas que para otros pasan desapercibidos. En resumen, un niño con autismo nivel 1 comprende el mundo de forma diferente. Necesita apoyo para entender lo social y manejar sus emociones, pero con las herramientas adecuadas, puede desarrollarse plenamente y aprovechar sus grandes habilidades.
1: Lo más terrible que tiene el ser humano es que puede quitarle la vida a quienes más nos dan. En el año 399 a.C., Sócrates fue condenado a muerte por su propio pueblo. Atenas decidió matar al hombre que les había enseñado a pensar. Por votación popular, Sócrates, ya anciano y con 70 años, escuchó la sentencia de pie y ni siquiera tembló. Fue acusado de corromper a jóvenes, de cuestionar a los dioses, de incitar a mirar donde nadie quería mirar. Menudo criminal. Una vida sin examen no merece ser vivida, dijo, y fueron esas palabras el recordatorio final de que pensar a veces cuesta caro. Ese mismo día lo sentenciaron a la cicuta, el veneno que en cosa de minutos tomaría su existencia y se la llevaría más allá de este lado del mundo. El mayor pensador de la historia murió por decir su verdad, y así mismo lo hicieron Lennon, García Lorca, Martin Luther King, Artemisia Gentileschi, Gandhi y Jesús, según dicen los libros. Entonces, la lección para nosotros no es su muerte, sino esta. Cuando una ciudad, una persona o un grupo de ellas teme a quienes piensan, son las personas las que están en peligro. No el pensador, no el escritor, no el músico, no el maestro.

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1: 11 de la mañana, 29 minutos.

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1: El nombre de la zona de México, conocido como Yucatán, viene de la conquista, cuando un español le preguntó a un indígena cómo llamaban ellos a ese lugar. El indio le dijo Yucatán. Lo que el español no sabía era que le estaba contestando, no soy de aquí.
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0: El origen de las cosas. El origen de los jeans. ¿Sabías que los jeans fueron creados originalmente como una ropa de trabajo para mineros y agricultores en el oeste de Estados Unidos? En el siglo XIX, el tejido de mezclilla era muy resistente y duradero. Y pensar que hoy son un ícono de la moda.
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1: Son las 12 horas, mediodía en la ciudad.
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0: Datitos, curiosidades y más con Scarlett Fernández y sus gatitos.
1: Un gato tiene la capacidad de cambiar su maullido para conseguir lo que quiera. Puede hasta imitar el llanto de un bebé para obtener comida.

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1: ¿Por qué tu gato prefiere el agua del grifo? Puede parecer un capricho, pero tiene sentido, ya que en la naturaleza el agua en movimiento suele ser más limpia y segura que la estancada. Muchos gatos conservan este instinto, y el sonido del grifo les resulta más atractivo que el silencio del bebedero. Además, algunos platos acumulan olores que ellos detectan y evitan, aunque nosotros no lo notemos. Por eso, ofrecer agua en movimiento, como en fuentes automáticas, puede ayudar a que se hidraten mejor y prevenir problemas renales, especialmente en gatos que comen alimento seco. Y al entender esto, todo se vuelve más claro. No se trata solo de dónde está el agua. Lo que buscan es que el agua parezca viva.
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0: 2 de la tarde, 13 minutos.
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0: todas las emociones duran tan solo 90 segundos en nuestro cuerpo. Comprender esto te va a poder permitir tener una mejor regulación emocional. Biológicamente son efímeras, todas duran 90 segundos. La rabia, tristeza, miedo, decepción, amor, alegría, indignación, frustración, pena, ansiedad, y podría seguir, porque todas, biológicamente en nuestro cuerpo duran 90 segundos. Entonces, ¿por qué tengo la sensación de sentir rabia, tristeza, miedo o amor hace meses? Porque las emociones que sientes nacen de los pensamientos. Sin un pensamiento previo sería imposible que sientas una emoción. Y el pensamiento puede ser real o imaginario. Y el 98% de esos pensamientos los tenemos almacenados en el subconsciente. Entonces, cuando nosotros tenemos un pensamiento, ese pensamiento empieza a segregar una sustancia química que se llama emoción. Todo ese proceso biológicamente en nuestro cuerpo dura 90 segundos, porque luego la emoción es reabsorbida, se metaboliza en la sangre y se va con todos sus efectos. Si yo vuelvo a reforzar ese pensamiento otra vez, voy a volver a segregar la misma emoción, aunque el acontecimiento ya pasó, aunque ya sea pasado. Sin embargo, con el pensamiento voy a volver a renovar la emoción 90 segundos más, 90 segundos más, 90 segundos más, 90 segundos más, 90 segundos más, y así se transforma en horas, días, meses, inclusive la sostenemos hasta años.
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En castellano se dice, no puedo olvidarla. Pero Pablo Neruda escribió, puedo escribir los versos más tristes esta noche. Escribir, por ejemplo, la noche está estrellada y tilitan azules los astros a lo lejos. El viento de la noche gira en el cielo y canta. Puedo escribir los versos más tristes esta noche. Yo la quise y a veces ella también me quiso. En las noches como esta la tuve entre mis brazos. La besé tantas veces bajo el cielo infinito. Ella me quiso. A veces yo también la quería. ¿Cómo no haber amado sus grandes ojos fijos? Puedo escribir los versos más tristes esta noche. Pensar que no la tengo. Sentir que la he perdido. Oír la noche inmensa, más inmensa sin ella, y el verso cae al alma como al pasto el rocío. ¿Qué importa que mi amor no pudiera guardarla? La noche está estrellada y ella no está conmigo. Eso es todo. A lo lejos alguien canta. A lo lejos mi alma no se contenta con haberla perdido. Como para acercarla, mi mirada la busca, mi corazón la busca, y ella no está conmigo. La misma noche que hace blanquear los mismos árboles, nosotros, los de entonces, ya no somos los mismos. Ya no la quiero, es cierto, pero cuánto la quise. Mi voz buscaba el viento para tocar su oído. De otro, será de otro, como antes de mis besos, su voz, su cuerpo claro, sus ojos infinitos. Ya no la quiero, es cierto, pero tal vez la quiero. Es tan corto el amor y es tan largo el olvido, porque en noches como esta la tuve entre mis brazos. Mi alma no se contenta con haberla perdido. Aunque este sea el último dolor que ella me causa, y estos sean los últimos versos que yo le escribo.

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0: ¿Quién no conoce a Garfield? Ese gato rechoncho y anaranjado que ha hecho las delicias de pequeños y no tan pequeños. No es difícil adivinar que Jim Davis, su dibujante, era un apasionado de los gatos. Curiosamente, el nombre del gato no fue aleatorio. El segundo nombre de Jim Davis es Garfield, en honor a su abuelo, que llamaron Garfield también en honor a otra persona, el presidente de Estados Unidos, James Garfield. Davis también ofreció un consejo para todo aquel que viva con un gato. Si tratas bien al gato, el gato te tratará bien a ti. Cosas de gatos.
1: 3 de la tarde, 29 minutos.
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3: Marcelo nos pide la canción Candy del grupo Iggy Pop.

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0: Eso fue todo por hoy en Radio Sintonía Vintage.
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2: 4:02 p.m.
3: La peor bebida para tu hígado no son los refrescos azucarados, ni siquiera es la cerveza, ni el vino. Es algo mucho más peligroso. Cada vez que lo tomas, tu hígado entra en modo emergencia. Tiene que descomponer un subproducto altamente tóxico, llamado acetaldehído. El problema, el acetaldehído mata células del hígado, provoca inflamación y bloquea su capacidad de regenerarse. Dos dosis al día son suficientes para sobrecargar tu hígado, día tras día, sin que te des cuenta. Y no, no importa que sea solo los fines de semana. Tu hígado no distingue festividades. La peor bebida para tu hígado son los licores fuertes.
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0: Aunque las mariposas y las polillas son muy parecidas, tienen la marcada diferencia de que las mariposas son diurnas y las polillas son nocturnas. Esto es porque las mariposas son insectos de sangre fría. Necesitan mantener sus músculos calientes para poder volar. Y además, ellas tienen una gran visión para poder detectar formas y colores de ciertas flores a plena luz del día. Mientras que las polillas son nocturnas porque tienen unas escamas con apariencia pelúcida que las protege del frío. Evitan ser cazadas por depredadores diurnos y dependen más del olfato, los oídos y las vibraciones que de su propia vista.
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1: Del recuerdo lo mejor, Sintonía 23, con UPA, Punto Infinito.

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0: 7 de la tarde, 26 minutos.
1: Sus saludos enviados a través de nuestra página web, sintonía23.cl, ya comienzan a ser leídos. Sus canciones solicitadas, programadas. Sintonía 23 presenta a Matilda Durán con sus solicitudes en Conectados en Radio Sintonía Vintage.
2: Estamos de vuelta con más de sus canciones favoritas en Conectados.
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2: Marcelo nos pide la canción Candy del grupo

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0: Eso fue todo por hoy en Radio Sintonía Vintage.
1: Hemos presentado Conectados con Matilda Durán. Sus saludos y peticiones musicales ya vuelven en Radio Sintonía Vintage. Nos reencontramos.
2: 7 de la tarde, 59 minutos.